0: viral. Andrea Farina, què tal? Escolta'm, tinc molts dubtes amb això de la pasta a la carbonara.
1: Ajá, y yo estoy aquí para resolverte todos los problemas que tienes.
0: Claro, porque, escolta'm, la pasta a la carbonara, com la fem aquí amb nata, no és així.
1: No es así, lo siento mucho. Que no quiere decir que no esté buena, pero tú cada vez que pones la nata en la pasta carbonara, el corazón de un italiano sufre.
0: Sí. Hi ha un ictus a Itàlia, no? Cada
1: cop que
0: fem nata.
1: Empieza.
0: ¡Qué cazzo!
1: Sí, saca baba verde por la boca, ¿sabes?
0: Y llavors, com es fa la veritable pasta carbonara?
1: A ver, yo entiendo que no siempre uno puede estar con los ingredientes perfectos para hacer la carbonara, pero yo, claro, yo te quiero regalar la receta de la carbonara para enamorar.
0: Vale, vale.
1: O sea, mi receta de la carbonara está hecha para enamorar corazones.
0: Vale.
1: Que te regalo un anillo y felices toda la vida.
0: ¿Cuántos cops ha funcionado això d'enamorar amb aquesta...?
1: Una. La primera.
0: One shot, eh?
1: Hay que haber un poco de sexo antes, ¿vale? Está bien tener un poco de sexo antes.
0: ¿Y cuándo va la carbonara? ¿Abans el sexo o després?
1: Yo lo he hecho después porque ahí es como en plan, no solo folla bien, pero encima, mira, toma. O sea, vaya carbonara que me ha hecho, ¿sabes? Y de hecho, yo tengo una. Yo estoy casado por eso, nada más.
0: Vale.
1: ¿Tú crees que eso sirve para que alguien me elija a mí? No.
0: Vale, o sea, sexo y carbonara.
1: Sexo y carbonara. Para mí son dos cosas totalmente vinculadas.
0: Vale, però llavors el sexe ja cadascú que el faci a la seva manera, això sí, no?
1: Sí, la carbonara té algunes pautes que hay que seguir.
0: Vale, pues anem a la carbonara.
1: A la carbonara. Primero, tipo de pasta.
0: Vale.
1: Ahí no quiero ser nazi, para nada. Vale. Te doy la libertad de decidir lo que quieras.
0: Vale, preferiblemente espagueti.
1: Espagueti.
0: Vale.
1: Que no sean espaguetini, por favor. Vale. Que esos pequeñitos que se comen los niños pequeños, no. O sea, espagueti de gente espagueti. Adulta que,
0: vale.
1: Que tiene relaciones.
0: Vale.
1: Coitos.
0: Vale.
1: Que tenga pasado emocional.
0: Vale.
1: O, por ejemplo, a mí me gusta también las pasta corta, por ejemplo, con eso que son como unos tubos.
0: Sí.
1: Que son cannelloni.
0: Vale.
1: Bueno, cannelloni, los cannelloni aquí son como crepes rellenas.
0: Perdona. O sea, has dicho que los cannelloni de aquí son
1: crepes rellenas.
0: Más, a ver, así os plau.
1: No son crepes rellenas. Bueno,
0: no son crepes, por favor.
1: ¿No está hecho con pasta de crepe?
0: A ver, Andrea, los cannelloni.
1: Bueno, aquí venimos a hablar de carbonara, sí. Por favor. Luego me hagas en nazi tú separadamente en otro lugar.
0: Vale.
1: Bueno, cannelloni o rigatoni, depende de si tienen rayas. A mí me gusta más con rayas porque absorbe la salsa. Cuando la pasta tiene textura, que no es totalmente lisa, no es totalmente llana, la salsa se absorbe, se queda ahí. Entonces eso es da mucho más sabor porque no resbala.
0: Vale.
1: Pero también los espaguetis está bien.
0: Vale. Perfecto.
1: Entonces, pone los espaguetis. Yo calculo 120 gramos por cada persona.
0: Vale.
1: Entonces, pones a hervir el agua, le pones la sal y pones a cocer los espaguetis. Mientras tanto, en un bol aparte, pones yemas de huevo.
0: Vale, ¿cuántas más o menos?
1: Tienes que calcular uno por persona.
0: Vale.
1: Más uno.
0: Vale.
1: Somos cuatro, cinco
0: si
1: yemas.
0: Algo.
1: Porque ahí queda un poco más la cremita, ¿sabes?
0: Vale.
1: Solo yema.
0: Vale.
1: La clara no. Tú
0: sí,
1: dices, claro,
0: una mica amb l'ou, ¿no? De anar passant la...
1: Claro,
0: el rovell, vale.
1: Para que quede más...

0: Entonces es mucho más fuerte, mucho más intenso. Lo pones en un bol, lo mezcla con la yema del huevo, le pones sal y pimienta, y se va a formar como una cosa bastante, ni siquiera una crema, una cosa bastante densa, bastante corposa.
1: Vale.
0: Y lo dejas ahí. 3 minutos antes. Mientras tanto, perdón, importantísimo. Sartén.
1: Vale.
0: Con guanciale. Claro, ahí vamos. Ah, es que yo te estoy
1: guanciale.
0: Guanciale.
1: ¿Yo qué?
0: Sería como la pancetta o el bacon.
1: Vale.
0: La gente común que no tiene estudios y que no tiene.
1: Vale.
0: Ignorante.
1: Vale.
0: No. Para la receta de la carbonara, para enamorar, guanciale. Vale. Para todos los días también está bien el bacon, no pasa nada.
1: Vale, o sea, ensalada normal a tope, ¿no?
0: Claro, guanciale es la parte, guancia en italiano significa mejilla. Y es, guanciale es la mejilla del cerdo ahumado.
1: Wow.
0: Y eso, como tiene mucha grasa, está muy bien. De hecho, tú tienes que cortar el guanciale en taquitos,
1: vale,
0: ponerle a la sartén sin añadir aceite ni nada, porque el mismo guanciale, cuando se cose ahí en la sartén, saca toda la grasa esa. ¿Qué pasa? Lo dejas freír un poco en su misma grasa durante 5 minutos. Lo sacas los taquitos de guanciale en un platito.
1: Sin la grasa, para entender.
0: Exacto. Y luego esa misma grasa la pones adentro del bol con el huevo y el queso.
1: Wow.
0: Y se va a crear una cosa increíble, llena de sabor. Y ahí estamos a punto de acercarnos a la magia. ¿Por qué?
1: Al orgasmo.
0: Al orgasmo
1: de la comida.
0: Máximo. La pasta se está cociendo. Generalmente el tiempo de cocción son 11 minutos. Sácala a los 8 minutos.
1: Vale.
0: O sea, 3 minutos antes de que acabe la cocción. La sacas, guardas la agua de la cocción, por favor, no se tira. Eso es una regla que yo quiero decir a todos.
1: Vale.
0: La agua de la cocción no se tira hasta que no está asambleada toda la pasta. Pero eso para todo tipo de pasta,
1: vale,
0: no solo para la carbonara. Entonces, guardas un poco de agua de cocción y mezclas la pasta con la salsa esa que hemos hecho.
1: Vale.
0: Y vas poco a poco añadiendo poco a poco agua de cocción, pero un chorrito y mezcla, un chorrito y mezcla, un chorrito. Y vas viendo cómo esta masa de huevo y queso que hemos creado antes,
1: ¿sí?,
0: se va poco a poco a disolver y va a crear como una cremita increíble. Y eso, ya estamos cerca del orgasmo. Después, lo único que tienes que hacer es...
1: Estamos hablando de esta veu sensual, una mica d'ASMR,
0: claro,
1: ¿no?
0: Para... de ASMR, así un poco. Mira, es que vas notando que la crema hace como... Pero es esto, ya, ya es casi un orgasmo. Luego, el orgasmo final viene cuando coges la pasta con ese,
1: vale,
0: tenedor muy grande, eso que para,
1: sí.
0: Para ponerle como para emplatar,
1: sí,
0: como poner en el plato. Y luego, arriba le pones los trocitos de guanciale que has cocinado. Si quieres, un poquito de pimiento,
1: vale,
0: así. Y un poquito más de pecorino romano como para darle guarnición, decoración y tal. Y fíjate tú que tú estás casado en 2 meses. Te lo digo, estás, vale, casadísimo.
1: Vale, o sigui, aquesta és la recepta
0: original.
1: Italiana.
0: Sí.
1: Vale. Ostres,
0: sí.
1: I llavors tu quan veus algú que li posa nata, què li diries?
0: Bueno, pobre. Le diría, tío, está bien para todos los días, pero vas a quedar soltero toda la vida. O sea, lo siento,
1: claro,
0: mucho.
1: Es,
0: o sea,
1: es un plato de una mica de resaca.
0: Claro, yo te estoy, vale, dando la receta para tener la felicidad en tu vida. Si tu felicidad es tomarte una cerveza y poner la nata en la carbonara, tío, apáñate. O sea, es lo que... Claro.
1: Hòstia, és molt fort que a Itàlia teniu, o sigui, teniu grans referents culinaris, ostres, com per exemple, hòstia, els gelats, la pizza, la,
0: sí,
1: pasta...
0: Hemos probado todo, de China. Si lo piensas bien. Tanto la pasta como el helado. Sí.
1: Es un poco como cuando vas a cualquier lado y compras algo que te dicen hecho en Ikea, pero te ponen ensamblado en Taiwán. Pues sí, es lo mismo.
0: Totalmente.
1: Vale. Hostia, fantástico. Bueno, escolta'm, Andrea Farina, que aparte tens nom Andrea,
0: ajá,
1: ets un home.
0: Sí.
1: Esta es la diferencia. Italia es Andrea de hombre.
0: Claro, en Italia solo es de hombre, Andrea.
1: Claro. ¿Y tú cuando vas a arribar aquí vas a ver que había noias que deían Andrea? ¿Qué?
0: A mí me encantaba que había noias que se llamaban Andrea porque para mí era exótico. Era como en plan, wow, hay chicas que se llaman Andrea. Luego me di cuenta de que no, era yo el problema. Que iba al Starbucks, me acuerdo que me ponían el.

0: ¿sabes qué? Te ponen el nombre en el vaso de plástico. Y yo decía, nombre, Andrea. Y yo decía, ¿Andrés? No, Andrea. ¿Andreu? No, Andrea. Al final le decía que me llama Paco y ya está.
1: Y todo solucionado, me encanta.
0: Todo solucionado.
1: No, y farina también, un poco, que es harina en catalán.
0: Farina, claro. Es harina. Pero yo he visto que aquí también hay farina como apellido.
1: Ah, sí, no conocía a nadie que se llama farina.
0: Es que, no, yo tampoco, pero al lado de mi casa hay como una panadería que se llama Farina en Son, que yo supongo que es apellido.
1: Ah.
0: Que no sé si tengo descendientes italianos aquí, entonces. Quizá puede ser.
1: Pero sería muy bello, ¿no?
0: Pero en catalán, harina. Es farina.
1: Claro, farina, sí,
0: pues
1: sí.
0: Ahí está, soy medio catalán también. Soc mitja català.
1: Mitja català, molt bé, també. Escolta'm. Andrea Farina, a part d'Italia també és còmic.
0: Sí.
1: Podem trobar qualsevol sala per aquí actuant, no?
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1: Vale? 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
0: M'encantaria, m'encantaria.
1: Andrea Farina, moltes gràcies.
0: Gràcies a ti, Guillem.

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1: Le dice una mujer a su marido, digo, cariño, digo, mañana es nuestro aniversario y voy a matar un pollo. Digo, ¿qué culpa tiene el pollo? Digo, mata a tu primo, que es el que nos presentó.

0: Juancito?
1: A desarmar mi fal, hombre. Ya le agarré toda la movida.
0: Ajá. ¿Y cómo vas a hacer para lanzar la granadita?
1: Hijo de la pichincha, se me escapaba de eso, hombre. ¿Y cómo me las arreglo para lanzar las granadas?
0: Muy sencillo, hombre. Te fijas en el tapón del cilindro de los gases.
1: Ajá.
0: Y con esta musiquita vas de viaje. Aquí te...

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2: Hola, buenos días. Bueno, quería presentarme porque yo no he llamado nunca, pues que me conozcan un poquito estas personas. Y bueno, que yo pues os descubrí cuando me abría los ojos, lo primero que hacía era encender la radio. Y un día os descubrí y que me parecéis profesionales, con muy inteligentes y además con un sentido del humor muy bueno. No soy mucho de llamar, pero que siempre que he podido os he escuchado, ¿eh? Y bueno, me habéis hecho reír mucho, también he llorado. Y bueno, me encanta oír. Venga, y mucha salud y mucha suerte. Y ya no puedo decir nada más porque ya lo han dicho todo.
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0: Hola, me llamo Pepi, este es mi novio Pepe. Dice otra, hola, yo me llamo Juani, este es mi novio Juan. Hola, yo me llamo Ana, he venido sola.
1: Estamos por el y vino una persona y dice, ¿tienen aquí la clave del wifi? La clave del wifi. Dice, pero por favor, que esto es un funeral. Dice, ¿todo junto?
0: Te has echado una novia india, ¿no? Sí. Dice, ¿qué tal? 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